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1: Pídeme tu rolita ochentera, noventera o dos milera y claro que te complacemos. Ya tenemos por aquí un audio y dice...
2: Hola, buenas tardes. Disculpa, ¿me podrías poner Nunca te olvidaré de Enrique Iglesias? Nos vemos.
1: Por supuesto, ya está programada para ti, mi querido amigo. Muchísimas gracias por estar con nosotros en el 97.3 de tu radio. Y tú también puedes participar, 449-122-6351. Esto es Reconexión en EXA FM. Vamos a escuchar algo de Enrique Iglesias, se llama Nunca te olvidaré. Cántele a todo pulmón. Si va en el Uber, si va en el camión, si va en su carro, bájele a las ventanas y cante con fuerza. En todas partes, ponte EXA.

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0: 626.
1: 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La temperatura exacta es 29 grados.
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1: Seguimos en Reconexión en EXA FM 97.3. Son las 6:36 de la tarde y ya tenemos aquí programados muchísimos mensajes, muchísimas peticiones para ti, obviamente en Reconexión. Vamos a escuchar uno de los audios que tenemos por aquí en cabina que nos acaban de llegar y dice, ¿qué dice?
2: Hola, ¿qué tal? Buenas tardes. A ver si me pueden poner la canción de Algo Me Gusta de Ti, de Wisin y Yandel, por favor. Gracias, saludos para todos.

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1: Acabas de escuchar a Hash con ¿Qué hago yo? Pero en serio, dime, ¿qué hago yo con este maldito recuerdo? Oye, y tenemos todavía mensajes por aquí para despedirnos con la última reconexión de la noche. ¿Ya es noche? No, es tarde, ¿verdad? Todavía. Es que aquí adentro. Oye, dice, saludos, saludos, mi Iron. Yo escuchando en todo Aguascalientes del taxi 1830 para participar por el combo naranja Alfonso Guerrero y aprovechar jueves de reconexión.

Tu pase para la cantina te lo doy en vivo. ¿Qué te parece, mi hermano? Vamos a despedirnos con esto de Marta Sánchez, se llama Desesperada. Yo soy Aaron Rodríguez, nos escuchamos mañana. Hasta luego, pero en todas partes, ponte el 97.

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1: 654.
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5: 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Son las 7.
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0: 718.
1: 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La temperatura exacta es 26 grados.
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1: 7:45.
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0: Son las 8.
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1: Hidrocachonda, ey, ey, ey, qué tranza, bandita hidrocachonda. Bienvenidos una vez más a Ponte al Tiro, como no, en este jueves sabroso, jueves delicioso, con toda la actitud que se merece. Oye, quédate que te voy a platicar algunas notitas interesantes. El día de hoy le damos un breakcito al pedo de las bendiciones. Alex, échame tus bendiciones, porque te quiero platicar de unas promociones que traemos de Exa. ¡Qué nombre! ¡Qué nombre! Te van a gustar un buen. Vámonos en todas partes. Ponte Exa.

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1: ¡Ey, ey, ey! ¡Qué tranza, bandita hidrocachonda! ¿Qué es eso? ¿Ya todo chido? ¡Sí! ¡Qué tranza, bandita hidrocachonda! Bienvenidos una vez más a este su programa. Ponte al tiro, como no, con toda la actitud que se merecen. Oigan, antes de empezar este programa, les recuerdo que en un ratito más nos vamos a ver allá en Ráfaga. ¿Quiénes nos vamos a ver? Ustedes, su servilleta y el Aaron Rodríguez, que también le anda dando el stand-up. Tenemos Open Mic en Ráfaga. Recuerden que ellos están ubicados allá en Álvaro Obregón, casi esquina con Zaragoza. Métete a mi Insta, ahí hay una historia, ahí te vas, ahí los etiquete y ahí los ubicas. Es completamente gratis, para que no digas, no, es que está bien caro, Alex, no, es que no tengo dinero. No te preocupes, es gratis. Ojo, la entrada, o sea, hacia, pues sí, güey. Adentro hay que, si hay que consumir, pues se paga, pues, no sean ustedes tan así. Pero bueno, nos vemos al ratito ahí en Ráfaga. Y ahí te va. Resulta que tener perros en la infancia podría prevenir la esquizofrenia.
2: ¿Qué? ¿Qué dices?
1: Que podría prevenir la esquizofrenia.
2: ¿Pero cómo?
1: Ah, pues muy fácil, el tener una mascota.
2: No entiendo.
1: No, ahí te va. Bien fácil, güey. Es que es una estupidez. Es que ¿quién escogió las notas? ¿Quién es el jefe de noticias? ¿Quién es el jefe de información? El estudio, la investigación del Instituto John Hopkins encontró que quizá, o sea, a lo mejor estar en contacto con perros y gatos a temprana edad podría estar relacionado. Podría, o sea, que quizás podría, todavía menos. Un quizás, dices, órale, pero un quizás podría, es todavía menos, podría estar relacionado con un bajo diagnóstico de esquizofrenia. Se hizo un estudio a chorros mil de personas, 1,371 personas, de las cuales 396 tenían esquizofrenia y o bipolaridad. A lo mejor ahí estaba el O'Farrell, con suerte, güey. Pues bueno, el objetivo era buscar patrones en común en el ambiente de su infancia y la ciencia ha investigado bastante, ¿no? Los factores ambientales pueden desencadenarlos. Todavía no se sabe bien, es una incógnita, o sea, no se sabe qué esté influyendo, pero bueno, la hipótesis es que la exposición a animales durante la primera infancia, ¿cuántas infancias hay? ¿Cómo que primera? ¿Cuál es? A ver, algún sacerdote que nos marque, por favor, para que ustedes que son expertos en la infancia nos expliquen esta situación. Pues bueno, esto podría influir, entre otras cosas, en el alivio al estrés que provocan y la respuesta del sistema inmune. También ellos mismos intentaron encontrar una relación entre los animales de compañía y el trastorno bipolar, pero no la hallaron. Fue así de... ¡Nash, aquí no está! No, a lo mejor anda en Ayotzinapa. No, porque aquí no lo encontramos ni a madrazos. No, anda bien perdidote. Entonces, este estudio básicamente sugiere que quizás podría haber una relación. No es ni concluyente de que hay una relación, de que se encontró. No, simplemente dicen que cabe la posibilidad. La neta, ¿quién escogió? ¿Tú escogiste la noticia, güey? No, la escogí yo. Yo la escogí. Sí, todo pendejo, güey. Pues les pido una disculpa, güey. A veces, miren. Miren, por si las dudas, eso sí creo que las mascotas hacen bien a los niños. Los enseñan a ser responsables y así hacen que tengan un desarrollo distinto. Pero no crean que, o sea, si ustedes ya vieron que sus morrillos tienen esquizofrenia, no digan, no, el Alex Flores dijo, no, ese ya es su bronca. Pero bueno, nos vemos al ratito en Ráfaga, pero quédate que todavía falta una hora y media de este programa. Vámonos en todas partes. 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Elizabeth.

0: 8:25.
1: 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La temperatura exacta es 25 grados.
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Tan, tan, tan, tan, tan, tan, tan, tan, tan. ¿Qué tranza, bandita ponedora? 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Te quiero, mi queridísimo Pablo, que está ahí en la Familia. Y pues bueno, eso es en cuanto al concurso de disfraces. 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XFM, la mejor FM y la mexicana. ¿Qué vamos a estar haciendo? Intercambiando estampitas de tu álbum. Así que llévate todas las repes que tengas, porque ahí nos vamos a juntar a cotorrear. Pásale la noticia a la banda que esté juntando las estampitas de este álbum. Y ahí nos vemos miércoles 27, desde las 4 de la tarde hasta las 8 de la noche en el Show Business Center para intercambiar. Así que, uy, ya hasta me cansé. Hijo de su madre. Ya, eso es todo lo que tenemos para ti en EXA. Nomás la siguiente semana. Imagínate todo el año cómo vamos a andar apapachándote ahí, consintiéndote. No, hasta una tele de 75 pulgadas en su momento vamos a rifar. Vámonos, bandita, en todas partes. 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
1: ¡Hey! ¿Qué transbandita hidrocachonda? Acaba de terminar el primer bloque de Ponte al Tiro. Quédate que hay más, te voy a platicar algo. ¿Qué está pasando con Pokémon y un señor de 34 años? Mira que yo soy uno de 39 que le gusta Pokémon, pero bueno, creo que hay límites. Ahorita te vamos a platicar. Y recuerda que esta semana estamos cerrando con Papa Roach. Vámonos en todas partes. 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
1: ¡Hey! ¡Qué transamandita y rocachonda! Oigan, regresamos al segundo bloque de Ponte al Tiro, recordándoles que tenemos varios eventos para que estén bien atentos. Oigan, ahí les va, Pokémon. Pues un hombre decidió demandar a Nintendo, lo cual es una muy mala idea porque a nivel mundial se sabe que Nintendo casi gana todas sus demandas. ¡Ojo! Casi todas. Por ahí está el caso de un super que se llamaba Super Mario. O sea, como Super Mario, pues. Pero era el super de Don Mario, pues. Pero se llamaba Super Mario y lo ganó comprobándolo así de yo desde tal año lo tengo y la fregada. Pero son muy pocas demandas las que pierde Nintendo. Pero este güey, ¿por qué está demandando a sus 34 añotes? Él es de Iowa, de Estados Unidos, evidentemente, y por eso demanda. Y demandó a Nintendo y a The Pokémon Company por $341,000, acusándolos de no cumplir las leyes antimonopolio. Este hombre dice... Dice haber sacado el 100% en el examen para ser profesor Pokémon, pero la compañía le bajó la nota al 80% tras revisar sus antecedentes. Yo quedo de levantar una demanda contra Pokémon porque no me parece justo. Yo estoy muy segurísimo que me saqué un 100% y de repente ellos me ponen el 80, me pueden decir qué es lo que está pasando. Pues bueno, ahí te explico. El programa Profesor Pokémon certifica a fanáticos como organizadores, jueces, asistentes y embajadores oficiales en los eventos competitivos de Play Pokémon. La distinción te otorga el acceso a herramientas exclusivas, organización de torneos y beneficios comerciales. La verificación de la compañía descubrió que este fanático tenía una orden de arresto pendiente desde el 2022 por cargos menores como alteración al orden público y posesión de un arma ofensiva. Ok. No le hagas nada a mis Pokémon, no te voy a picar con este picayelo. Owens alega que su calificación fue cambiada tras conocer su historial. Pues está bien, güey, o sea, sí. A ver, el hecho de que te guste Pokémon y seas otaku y otras cosas no significa que te puedas ser buena persona necesariamente. Y si ya has causado desorden público y se te encuentra que andas cargando con armas, perdóname, carnal, pero pues a lo mejor justamente los de Nintendo dijeron, no, ni mergas, nada. Este güey no nos conviene. No, ¿para qué? Para que nos ande picando. Ajá. ¿Entendiste? Picando. Maldita, ahí está. Oye, quédate que al ratito vamos a cerrar con una rololota y luego nos vamos a ráfaga. Vámonos en todas partes. 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Son las 6 de la

0: 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Una música, buble, vámonos de aquí.
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2: 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La temperatura exacta es 24 grados.
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¡Ey! ¡Qué transamente traidero, cachonda! Regresamos a Ponte al Tiro, pero regresamos simplemente para despedirte. Para despedirnos, no para despedirte. Oiga, manda, en verdad, muchísimas, muchísimas gracias por haber estado aquí conmigo estas dos horotas, pero nos tenemos que ir. El día de mañana nos escuchamos en la Mañanexa, ya sabes, desde las 6 de la mañana estaremos cotorreando por lo pronto. Me despido, te mando un beso, un abrazo, un orboa, una aloja, un cuboles, que anda un tas, GPI y todos los demás. Oigan, banda, esta semana estamos hablando con Papa Roach, un grupo de New Metal de los 2000. El día de hoy vamos a poner una de las rolas que más me gustó, precisamente el primer álbum, se llama Broken Home. Espero que la disfrutes, yo creo que es de lo más pesadito que trae precisamente Papa Roach. Y pues nada, disfrútala, súbele, güey, súbele, súbele, súbele a madres. Y si estás trabajando, pásala chido. Si estás en casita, descansa. Sea lo que estés haciendo, pásala sabroso. Yo me tengo que despedir, ya te la saben, nene. Yo soy Alex Flores y este es el precioso hermoso de mezclilla, luz, oscuridad, leche materna, chicharrón de cerdo, tortugas separándose, colchones, piscos, ciberciruja, dedos peludos y te llompo el cuyo. Es DJ Gavilán, que está en su casa, y este güey es el Iron Rodríguez, y ya nos tenemos que ir, los queremos un buen. Vámonos, la magia es para pendejos. 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
8: Bienvenidas y bienvenidos a Revista del Consumidor Radio. Soy Joy Ramírez. Hoy, en el Platillo Sabio Profeco, nos acompaña Mati Vargas, cocinera tradicional queretana, quien nos va a enseñar a preparar unas deliciosas salchichas a la mexicana desde cero. Bienvenida, Mati.
9: Gracias, Joy. Esta receta les va a encantar. Comenzamos. Los ingredientes que necesitamos para hacer las salchichas caseras son 1 kilo de pechuga de pollo, 400 gramos de hielo picado, 200 gramos de lardo de cerdo o lomo de cerdo, 140 gramos de fécula de maíz, 20 gramos de sal, 16 gramos de cebolla en polvo, 8 gramos de fosfato de sodio, 8 gramos de sal cura, una cucharadita cafetera de paprika, agua, funda de celulosa para la salchicha e hilo de algodón. Para nuestra preparación de salchichas a la mexicana, requerimos 2 jitomates medianos en cubos, media cebolla fileteada, un chile verde, un diente de ajo fileteado, cilantro picado, sal al gusto, aceite y 6 de las salchichas que vamos a preparar cortadas en rodajas. Comenzaremos preparando el embutido. Primero, cortamos la carne en cubos pequeños y la ponemos en la licuadora junto con las sales mezcladas. Y mientras se licúa, agregamos una tercera parte del hielo molido. Además, añadimos nuestro colorante natural, que es la paprika. Luego, el lardo de cerdo o lomo de cerdo. Y al final, el resto de los ingredientes, incluyendo el hielo. Licuamos hasta que se integren bien los ingredientes y reservamos la mezcla en un bowl. Ahora, para darle forma a las salchichas, colocamos la mezcla dentro de la manga y embutimos en la funda de celulosa, rellenando a presión las tiras largas y atamos por uno de los extremos. Dividimos las salchichas en porciones atándolas con hilo de algodón. Para cocinarlas, colocamos las tiras de salchichas en las bolsas resellables de grado alimenticio y extraemos la mayor cantidad de aire posible. Calentamos previamente el agua a punto de ebullición, introducimos la bolsa de salchichas y cocinamos de 30 a 40 minutos. Al finalizar la cocción, sumergimos las salchichas en un bol con agua fría y hielos. Esto es para crear un choque térmico y las llevamos a refrigeración por 24 horas. Es muy importante que no retiremos la funda de celulosa hasta que las vayamos a usar. Ya seleccionadas, las colocamos en una bolsa al alto vacío para almacenarlas en el refrigerador. Estas salchichas pueden durar una semana almacenadas en refrigeración dentro de la bolsa. Ahora vamos a llevar estas salchichas caseras a otro nivel. Para su preparación, agregamos aceite en una cazuela y sofreímos la cebolla, el ajo e incorporamos las rodajas de salchicha. Agregamos el chile picado y después el jitomate en cubitos. Sazonamos con una pizca de sal y colocamos un poco de cilantro picado. Por último, dejamos cocinar por 10 minutos aproximadamente hasta que todo quede bien integrado. Recuerden que el platillo Sabio Profeco es fácil de preparar, tiene buen sabor, aporta un balance nutricional y rinde para varias porciones. Anímense a prepararlo y cuéntenos en nuestras redes sociales cómo les fue. Yo soy Mati Vargas, cocinera tradicional queretana, y fue un gusto cocinar con ustedes.
8: Muchas gracias por acompañarnos.
9: Gracias a ti.
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0: ¿Sabías que cada vez que un ave vuela puede estar sembrando un bosque entero? Mientras cruza montañas o ríos, lleva consigo semillas pegadas a sus plumas, en sus patas o en su panza. Sin proponérselo, ese vuelo podría ser el inicio de un nuevo ecosistema. Las aves no solo cantan y vuelan, también plantan el futuro. Se llama ornitocoria a la dispersión de semillas realizada por aves. Es tan vital que el 70% de las plantas con flores dependen de estos jardineros con alas para reproducirse. Imagínalo, un árbol que nace en la selva de Chiapas puede crecer en un pastizal de Sonora. Todo gracias a que un ave se comió su fruto. Y no estamos hablando de distancias cortas. Las aves migratorias pueden transportar semillas más de 300 kilómetros, incluso entre continentes. Cruzan océanos con semillas adheridas al plumaje o en su sistema digestivo, colonizando islas remotas que jamás tendrían vegetación sin ellas. Las aves residentes y migratorias trabajan en equipo. Las locales, que viven todo el año en el mismo lugar, mantienen un flujo constante de semillas, regenerando la vegetación cercana. Mientras tanto, las migratorias actúan como mensajeras entre regiones, conectando poblaciones vegetales separadas por cientos de kilómetros. Pero esto no es casualidad. Es una alianza evolutiva de millones de años. Las plantas desarrollaron frutos jugosos y coloridos como pago por el servicio de taxi. Las aves obtienen nutrientes de la pulpa y las semillas viajan gratis en su sistema digestivo, hasta ser excretadas lejos del árbol madre. Pero el cambio climático está rompiendo este pacto milenario. Las aves migratorias están desplazando sus rutas hacia zonas más frías, lo que desconecta los ciclos reproductivos de muchas plantas. El ritmo de migración ya no coincide con la maduración de los frutos, y sin aves, muchos bosques no pueden regenerarse. ¿Sabemos todo esto? Antes se capturaban aves con redes de niebla para analizar sus heces. Pero ahora usamos códigos de barras de ADN. Analizamos pequeños restos genéticos en sus heces y listo. Sabemos exactamente qué semillas transportó cada ave. Ciencia molecular al servicio de la conservación. Entonces, cada ave que ves no es solo un animal bonito que canta. Es arquitecta de bosques, sembradora de carbono, conectora de ecosistemas. Su desaparición implicaría la pérdida de miles de interacciones ecológicas que sostienen la vida en los trópicos. Conservar aves es conservar bosques, es proteger el almacenamiento de carbono, es garantizar que las plantas puedan adaptarse al cambio climático buscando nuevos hábitats. Porque sin aves sembradoras, los árboles no pueden cruzar montañas, ni ríos, ni campos. Se quedan inmóviles, esperando un vuelo que quizás nunca llegue. Con información del portal Una Mirada a la Ciencia. Les saluda Mónica Genis.
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1: 11:48.
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0: 1218.
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0: 422.
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0: 5:10.
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¿cómo están? Al fin es viernes, güey, qué chido. ¿Ya es viernes? ¿Sí? ¿O ando mal? No, güey, ¿qué tal? ¿Cómo están? Qué chido, ¿qué vamos a hacer?

de semana se merece, porque hoy se bebe, hoy se gasta, hoy se fuma como un lata. Dile a la palmeta. Dale a la palmeta. Mañana, Exos, qué gusto estar aquí con ustedes este viernes. Sin sus, qué rico que se siente, La verdad. ¿Cómo ven? Saludos a mi preciosísima Sus Ortega, amiga. Ni nos está escuchando, pero por si esto queda para la posteridad, te queremos mucho. Disfrútate, disfruta tus vacaciones. Pero ahora sí, ¿o no?

o no, no lo sabemos. Pero Mañanexos, es un placer iniciar con ustedes este viernes precioso, sabroso. Pero pues ya saben que el clima estaba medio raro. No estoy entendiendo el clima. Antier llovió, antier chispeó un poco en la mañana.

0: Me está regañando Emily Rose porque no me pongo los audífonos, pero es que de todos modos el volumen de los audífonos no está chido, bebé. Por eso no me lo pongo, o sea, casi no... Entonces, es por eso, me aguanto. Pero bueno, ahí les va, mis carísimos. ¿Andas crudo? ¿A poco? Oigan, ahí les va. El día de hoy tendremos una temperatura mínima de 15 grados, máxima de 31. Tomen sus precauciones. ¿Podrá llover? ¿Quién sabe? Encaje, si usted quiere que no llueva, encaje un cuchillo en el jardín. Y así, ¿no? Se supone que es para evitar la lluvia, dicen las abuelitas. Y las abuelitas saben cosas, abuelitas preciosas adoradas. Y llegó el momento de cambiar de mood. Para la frase del día de hoy, vamos a cambiar de mood nuevamente. Ahí está. La frase del día de hoy es la siguiente:
1: eres una gran persona cuando les conviene, porque cuando les dices que no a un favor, un préstamo o algo que no te corresponde, entonces eres de lo peor. ¿Te suena? Hay personas que te valoran solo cuando les conviene. Cuando necesitan algo de ti, eres su amigo, su hermano, su familia. Pero cuando les dices que no, te conviertes en el malo de la historia.
0: La Netflix, ¿a cuántos no les han pasado que mientras necesiten de uno, sí, gracias, te quiero, qué chido que eres, te amo, te adoro, eres mi familia. Pero a la primera que dices que no porque no puedes, en verdad no puedes, ya. Chojete, nomás para eso, hambre. Pero bueno, tómenlo de quien viene también. No siempre podemos ayudar a quienes quisiéramos ayudar. Así que esta es la frase del día de hoy. Y cambiamos de mundo nuevamente. Exa, Exa, Exa el que más aplauda. Exa el que más aplauda, le mando el Emily. Sa. ¿Sí irías si te mandamos Emily?
2: Depende.
0: ¿Sí? Bueno, ustedes pidan a... ¿De qué depende?
2: De quien
0: le pida. Ok. Bien cortista. Hasta que saliste.
2: Oye.
0: Óyeme. Oigan, mañana Exos participen a través del 122-6351. El día de hoy queremos que nos digan tips para viajar con las 3B. Bueno, bonito y barato. Tips para viajar con las 3B. Suéltense, yo creo que hay muchos. Y mis queridísimos ExaKids, ustedes díganos, si en este momento sus mamis, sus papis les regalaran así de... Toma 500 pesos, ve y cómprate lo que quieras. ¿Qué te comprarías con esos 500 pesos? ¿Va? Participen, ya lo saben, WhatsApp 122-6351. Y así, con toda la actitud, iniciamos este viernes espectacular. ¡Vámonos en todas partes!

0: ¡Vieja lesbiana del Mende!
1: El día de hoy fue cortite, porque no quiero... Es que el otro día vi que sí, una chica perdió unos cuantos años de memoria porque pujó muy fuerte en el baño, tú. Entonces, tomo precauciones. Oigan, vamos a escuchar una entrevista de Kareli Ruiz para que nos sintamos perros miserables.
2: O sea, yo ganaba hasta 5 mensuales.
3: ¿Hasta 5 millones de pesos mensuales?
2: ¿Sí? Hubo meses donde sí.
3: ¡Wow!
2: Sí, sí, sí, se ganaba mucho. Pues bueno, de hecho éramos, bueno, Celia Lora, Janet García y yo éramos una de las más fuertes. Ahorita no sé ellas si siguen haciendo contenidos.
3: Claro, oye, fíjate qué interesante y te agradezco muchísimo tu confianza. Gracias por comentarlo porque luego mucha gente miente de eso y no dice la verdad y a mí me encanta.
1: 5 millones de pesos mensuales. Ojo, hay gente que, claro, empresarios que los pueden generar sin bronca. Aquí estamos hablando de contenido de OnlyFans, banda. 5 millones mensuales de pura y mera depravación y morbo, cabrón. Güey, sí, efectivamente. Respetable, si se los ganó, no man, como sea. Pero esto quiere decir que ¿cuánta gente tuvo que pagar el OnlyFans de Kareli Ruiz? ¿Cuánto contenido le pagaron? No manches, estoy sorprendido para que de puro contenido generara 5 millones de pesos mensuales. Soy un miserable, no tengo nada en la vida. Esos son influencers y no fregaderas. Así que ahí lo tienes, si algún día creíste que... A ver, ojo, tengo que decir algo. La Kareli Ruiz de la actualidad... Sí, claro, es muy guapa y por supuesto que si me dijera que mi Alex, ¿a poco no? Yo sí le entraba. Pero la Kareli Ruiz de hace, no, de hace unos 4 o 5 años se me hacía muy guapísimísima antes de que estuviera así como está ahorita. Que, insisto, también, ¿no? Como la trailer. Pero antes se me hacía más bonita. Pero bueno, ahí lo tienen, 5 millones. ¿Qué pasó? Buscaste un dato y estás sorprendido. ¿Cuánto? Ajá. ¿150 pesos o dólares? Pesos. Mucha gente. 30 y tantos mil vatos enfermos estuvieron. ¡Wow! Ojo, hay quienes pagaban más. Evidentemente hay quienes pagaban más porque pagaban contenido muy exclusivo donde, en fin, 5 millones de pesos mensuales. Me quedo con ese dato. Vámonos, en todas partes. 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

0: 6:18.
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0: amigos, llegó el momento del cómo amanecimos hoy. Ya sabes que más tarde te vamos a leer y a escuchar. Y ahora sí, ¿de qué va el tema? Ahí te va.
1: No es tema.
0: Tips, no es tema. Es tema. Oiga, vaya. Participen a través del WhatsApp más tardecito. Por lo pronto, nosotros queremos saber aquí en cabina tips. Tips para viajar con las 3B. Y ahí les va, si me permiten, ahí les va lo siguiente. Un perro tipsazo que yo les recomiendo. ¡Uno! Bajen la aplicación BlaBlaCar. BlaBlaCar es como un Uber o como un Didi, pero para viajes entre ciudades. ¿Cómo funciona? Alguien dice, ¿sabes qué? Yo voy a León, yo voy a Guadalajara, voy a Ciudad de México, voy a X ciudad. Yo te puedo recoger en tal punto y allá te dejo en tal punto. Es mucho más barato que un autobús. Mucho más barato, cálenle. Y obviamente ahí también los perfiles están calificados y demás. Te dice si puedes llevar mascota, si no puedes llevar mascota. Si la persona, si el piloto platica, si tú no quieres platicar. Si fumas, si no quieres fumar, demás. Cálenle, es una muy buena aplicación. BlaBlaCar. Yo me llegué a ir en BlaBlaCar con otros tres amigos a Ciudad de México. Nos fuimos con un Lick Miguel, que si nos está escuchando, de repente me dice que nos escucha, le mando saludotes. ¿Saben cuánto nos costó a cada uno? ¿Cuánto le tuvimos que pagar cada uno a Miguel? 300 pesos. Cada uno. Ajá, así de barato es. ¿Por qué? Pues porque a la otra persona le conviene de, güey, pues de todos modos me van a dar la anita, me sirve para la gasolina, para pagar las casetas. Entonces, bajen BlaBlaCar, se los juro que sirve. Otra, busquen hostales. Si van a una ciudad en la cual no van a estar en el hotel mucho tiempo, busquen hostales. Total, nada más van a llegar a dormirse, a bañar y tan tan, y se la van a pasar de vagos. Busquen, hay hostales bonitos. Ya, tenemos una imagen como que de los hostales donde están. No, busquen hostales. Hay hostales que valen mucho la pena. Yo encontré uno en La Condesa. En La Condesa, Ciudad de México, zona gentrificada donde todo está carísimo, 150 pesos la noche. Y la verdad que para lo que es, está muy bien. Así que estos son dos tips que les podría dar. Busquen hostales y BlaBlaCar. Y con anticipación ven el hospedaje precisamente para que hagan comparaciones. Pero participen a través del WhatsApp. Queremos saber tips para viajar con las 3B. Y mis queridísimos Echaquich, quiero saber si sus papis en estos momentos, si sus mamis en estos momentos les dan 500 pesos, ¿en qué se lo irían a gastar inmediatamente? Vámonos en todas partes. Ponte Exa.
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0: 6:37.
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mañana, Exos. Muy buenos días. Ya son las 7 de la mañana. Bienvenidos a aquellos que apenas están despertando, sintonizando, lavándose su carita con agua y con jabón. Muy buenos días y quédense aquí en la mañana, Exa, para despertarnos, cotorrear, porque ya es viernes. Y no le podemos, bueno, al rato hablamos de la carreta que no le vamos a poder echar a Emily Rose. Oigan, participen a través del 449-122-6351. El día de hoy queremos saber, para el cómo amanecimos hoy, tips para viajar con las 3B. Bueno, bonito y barato. Y ExaKids, si en este momento tu mami y tu papi te dieran 500 pesotes, ¿en qué te los gastarías? ¿Vale? Y con eso participan. Por lo pronto, vámonos con algo de Ricky Martin, She Bangs. En todas partes, ponte Exa.

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1: Mañanexos, llegó el momento de leerlos y escucharlos para el cómo amanecimos hoy. Está bien fácil. ¿Cuál es? Bueno, nos tienen que decir a través del WhatsApp tips. Tips para viajar con las 3B, es decir, bueno, bonito y barato, no se vayan ustedes a confundir, así que llegó el momento de escucharlos.
2: Puras rolas de esas que escucharon los mugrosos adictos de los Pumas anoche. Son las rolas de los imbañables. Mejor dicho, porque nomás no le hicieron nada a la maquinola, pero tampoco la maquinola, ese equipo de Sonados no sirve para nada. A ver, tips para viajar bueno, bonito y barato, mi Alex, mi Emily O. Compren en la mayoría de las veces boletos de avión en la madrugada, preferentemente martes.
1: Sí.
2: Los martes como a las 2 de la mañana.
1: Ajá, justo.
2: Ese es uno buenísimo. Dejen de comprar en hoteles todo incluido y disfruten los booking, los Airbnb o incluso los hotelitos baratos. En mi caso, yo que voy seguido a Vallarta, les recomiendo uno que se llama La Posada de Roger. Está espectacular, okay. En el mero, mero Vallarta viejito. Pero está muy lindo. Y por último, traten de no viajar cuando hay operativos de la Sedena. No. Ahora, cuídense, excelente fin de semana.
1: Sí, si quieren conservar ahí el dinero que traigan en efectivo, además. Sí, efectivamente, a ver, esto está muy chido. Si quieres un todo incluido, es para comodidad total, ¿no? Ya lo dijo Eddie. A ver, ¿quieres ahorrarte? Bueno, no te vayas a un hotel todo incluido. ¿Quieres todas las comodidades de un hotel todo incluido? Va, págalo. Pero sí, justamente, yo también estoy de acuerdo con eso. Mi Eddie Puchelplay.
3: Muy buenos días, mis amores. Bueno, bonito y barato, un viaje familiar o de amigos, y por supuesto va a ser inolvidable.
1: Ajá.
3: Y checar vuelos y hoteles por las noches también. Ese es buen tip.
1: Efectivamente, eso digo, yo nunca lo he hecho, pero efectivamente te dicen, entra en la madrugada. Pero no será un mismo rumor lanzado acá por las aerolíneas y ya, a la mera hora los compran exactamente igual. Otra. No compren en el Buen Fin y así, no, o sea, si pueden, está dentro de sus posibilidades, eviten las famosas temporadas altas. En las temporadas altas, evidentemente, como hay mayor demanda, pues los precios aumentan. Entonces, si está dentro de sus posibilidades, ya les dijimos, yo les digo que el BlaBlaCar, un hostal, como dice Eddie, pues eviten los todo incluidos si quieren ahorrar un poco. ¿Qué otra? ¿Qué más? Es que hay un buen... Hay bastantes, ¿eh? Hay muchísimos tips que podrían hacer. Fíjate que traía uno de esos que traigo en la punta de la lengua, pero no me acuerdo. Pero participen mañana, Exos, los queremos leer y escuchar. 122-6351, tips para viajar barato con las 3B. Y Exo Kids, queremos que participen también y nos digan si sus mamis o sus papis en este momento les dijeran, tenga 500 pesotes, ¿qué es lo primero que se comprarían? Con eso ya están participando. Vámonos con algo de León Larregui. Se me va en todas partes. Ponte Exa.

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1: Chaparritos, muy buenos días, ¿cómo están? Llegó el momento de... ¿De qué? Llegó el momento de que participen a través del 122-6351. El día de hoy queremos que nos digan, que nos platiquen si sus papis y sus mamis en este momento, chaparritos, les diera 500 pesos. Nada más así porque sí, porque de regalo, porque se los merecen, porque lo hicieron bien, porque les sobra, por lo que quieran, les regalan 500 pesos. ¿Qué es lo primero que comprarían? Y en esta ocasión le vamos a preguntar precisamente a Emily Rose si en este momento tus papis te dieran 500 pesos. Así nomás de que llegas y, toma, mijo, ¿qué es lo primero que comprarían? Creo que ya sé, pero dime.
2: Sí. Si a mí ahorita, hoy en día, me dieran 500 pesos, ajá, me compraría muchos sobres de estampitas.
1: Sabía tu respuesta.
2: Y de aquí también.
1: Sabía tu respuesta, definitivamente. Bueno, pero pues teníamos que comprobar si era otra tu respuesta. Déjenme les digo que si a mí en este momento me regalaran 500 pesotes, la verdad es que también me compraría unos cuantos sobres, pero no para mí. Yo no estoy con el álbum de estampitas de fútbol, pero aprovecharía, porque si mi mamá me diera esos 500 pesotes, le diría: mami, muchas gracias, déjame, voy y compro unos sobrecitos del
2: ¿Sabes
1: mundial.
2: También de qué compraría?
1: Ajá.
2: De Pokémon.
1: Ah,
2: sobres, sí, de Pokémon.
1: Pero es que de si alcanzan menos, están más caros.
2: Sí,
1: sí, eso están como a 100 pesitos, de 100 pesitos para arriba. Pero bueno, chaparritos, precisamente es lo que queremos saber. Si sus mamis o papis les dieran 500 pesos, ya me acordé. Otra cosa, pero eso es porque yo soy muy comelón. Desde hace días, déjenme les platico, Exa Kids, en mi Instagram, el cual espero que ustedes no tengan porque todavía están muy chiquitos, hasta los 13 años, por lo menos. En mi Instagram me aparecen muchos videos de una personita comiendo unas tiras de pollo así súper crujientes, bañadas en salsa y que los meten aderezo y así. Entonces también, si me dieran 500 pesos, creo que lo primero que me iría a comprar sería una comida de ese estilo. Así que con sus papas, su aderezo y sus tiritas de pollo bañadas en salsa búfalo o cualquier otra salsa, la verdad es que sí lo haría. Pero bueno, llegó el momento de escucharlos ustedes. Hay que girar la ruleta. ¿Nos ayudan? ¡Una, dos, tres! ¡Exa Kids!
3: Hola, Exa Kids. Si mi mamá me diera dinero, ajá, yo me lo gastaría por un goncha y una crepa. Quiero ganar.
4: Hola, Exa Kids. Mi nombre es Mari Fernández. Y si mis papás me dieran 500 pesos, yo me compraría un termo que se llama Wala y lo que me sobre lo ahorraría. Bye, Exa Kids, soy un Exa Kids, quiero ganar.
5: Hola, Exa Kids, me llamo Amanda.
1: ¿Qué onda,
5: y si
1: Amanda?
5: Mis papás me regalarían 500 pesos, yo lo compraría en cosas en la tienda de Miniso. Bye, soy una Exa,
1: claro,
5: Kids.
1: Sí, sí, sí.
6: Hola, Exa Kids, mi nombre es Sally. Y si mi mamá me diera dinero, me las gastaría en comprar las estampitas para el mundial. Y soy un Exa Kids, quiero ganar.
1: Muy bien, bye.
6: Adiós, te quiero.
1: Te quiero.
7: Yo soy Isa Rodríguez. Y con el dinero que me darían mis papás, me compraría un set de Polly Pocket. Bye, quiero ganar. Soy un Exa Kids.
1: Poli Pock, no manches.
8: Hola, soy Alan.
1: ¿Qué onda, Alan?
8: Yo con los 500 pesos compraría estampitas, comidas.
1: Tú, muy
8: estampitas.
1: Bien.
8: Ya. Quiero ganar. Bye.
1: Ajá, bye. Ajá, bye.
9: Hola, Susan. Soy César.
1: ¡César!
9: Y lo que compraría con 500 pesos,
1: ajá,
9: sería una caja de los sobrecitos. Bye.
1: Ok.
10: Buenos días. Soy Santiago Aquiles. Y si me dieran 500 pesos,
1: ajá,
10: mis papás, yo los ahorraría para comprarme un set de Lego que cuesta 2,000 y tantos.
1: Ok, ¿de quién o cuál?
10: Bye, soy un Exa Kids. Quiero ganar.
1: Adiós.
11: si mi mamá me diera dinero, le compraría algo muy bonito.
1: Okay.
11: Soy Sofía Alejandra. Soy un Exa Kids. Quiero ganar.
1: Bye.
12: Hola, Exa Kids. Soy Bárbara.
1: ¿Qué
12: y
1: Bárbara?
12: Lo que compraría son pizzas y estampas del mundial.
1: Tú sabes cosas,
12: oye. Adiós, soy una Exa Kids, quiero ganar.
1: Adiós.
13: Hola, Exa Kids, me llamo Leo Murillo. Y si mi papá me dieran 500 pesos, compraría un Snoopy para mi mamá. Soy una Exa Kids, quiero ganar.
1: Adiós, muchísimas gracias a todos los que participaron. En verdad, aquellos que dijeron comida son igual de tragones que yo. Muchos estampitas también, sobres. Sí. Es la moda. Oigan, una locura. Justo estaba platicando ahí con alguien ayer, con Viri, le mando saludotes. Me dijo, oye, es que no me acuerdo si el mundial pasado la euforia era tanta como este mundial. Y creo que, era diferente, pero a mí sí me aparecían videos y demás. Pero ahorita sí lo veo por todos lados. Pero bueno, muchas gracias por compartirnos. ¿Qué se comprarían con esos 500 pesotes? Oye, también, ¿quién dijo el set de Lego? Sí, cierto. ¿Ya vieron el nuevo set de Lego que salió del Señor de los Anillos? No, monches, está bien chido. Pero bueno, muchas gracias por participar, chaparritos. Y llegó el momento precisamente de seleccionar a nuestros Exa Kids ganadores. Y para esto hay que girar nuevamente la ruleta. ¿Nos ayudan? Una, dos, tres. ¡Exa Kids! Y los ganadores son Amanda y César. Muchísimas felicidades. Oigan, por favor, mamis y papis de Amanda y César, mándenos un WhatsAppito y para saber que les tenemos que mandar sus boletos. Y oigan, también por ahí detectamos algunos Exa Kids, luego les gana la emoción de querer participar, que no nos dicen su nombre. Recuerden decirnos su nombre, pues para saber quiénes son y poderlos premiar. ¡Ah, por favor! Y en ocasiones hasta el apellido, porque ¿saben qué? Ya descubrimos que hay muchos Exa Kids que tienen el mismo nombre. Y no se nos desesperen, si no se escucharon hoy, el lunes. Y si no, el martes. Y así, recuerden que les estamos dando espacio y micrófono a todos nuestros Exa Kids. Los queremos mucho. Tengan un lindo y bonito fin de semana. Por lo pronto, vámonos con algo de Taylor Swift, The Fate of Ophelia. En todas partes, ponte Exa.

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1: Mañanexos, ya son las 8 de la mañana. Bienvenidos, godines preciosos, adorados. Si ya estás trabajando, vas rumbo al trabajo, quédate porque hay chismecito. Y además te voy a platicar datos y curiosidades sobre uno de los animalitos más importantes en este planeta Tierra, las abejas. Así que quédate, vámonos con algo de Drake, One Dance, en todas partes. 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

0: Momento de la chisma y de qué vamos a hablar el día de hoy. Ahí te va. Emily Rose, quiero saber, ¿tú ubicas a Rosa Gloria Chayugán? ¿No? Bueno, pues ella es conocida como Lola la Trailera. ¿Sí? Ok, bueno. Ella salió, si no sé si se acuerdan, en No se aceptan devoluciones, película de Eugenio Derbez, que tengo entendido que hasta la fecha es la película mexicana más exitosa y más taquillera. No sé si... Sí, porque antes de esa era la de Nosotros los Nobles y luego llegó esta o algo por ahí. Bueno, esta película que es muy exitosa, ojo, que no es original de Eugenio Derbez, es decir, ya existía esta película, simplemente la adaptó. Bueno, la cuestión aquí es que salió esta primera actriz, Lola la Trailera, y en una entrevista de primera mano la actriz platicó cómo llegó este proyecto. Ella dijo, ah, oigan, sí es cierto, es Chagoyán, dije Chayugán, perdón. Gracias ahí por la corrección. Es Rosa María Chagoyán, discúlpenme. Bueno, platicó lo siguiente, dijo, Eugenio me llamó y me dijo, va a ser mi primera película que produzco, dirijo y actúo. Entonces era algo muy importante para él y me dijo, quisiera tener algunos padrinos que tengan solamente una aparición en mi película, y pues así se acostumbra, algunas personas dan suerte y por eso las eligen de padrinos. Yo dije, Eugenio me cae muy bien, lo conozco desde hace mucho tiempo, es una persona muy trabajadora, muy dedicada, lo recuerdo en Televisa haciendo fila igual que yo y todos los artistas. Entonces pues acepté y dije, sí, voy en el tráiler y pues nada más les doy un aventoncito, y por eso apareció en la película. ¿Cuál es la cuestión aquí? Padrino. ¿Qué hacen los padrinos? Ajá. No ganó absolutamente nada de dinero Lola la Trailera por apadrinar. Salió, sí, efectivamente, pero pues ahí, a ver, en su momento Eugenio Derbez tuvo una plática así como que, oye, pues nosotros no les pagamos a las personas que están empezando, porque pues todavía que te estoy dando el espacio, pero ¿qué haces o no? Lola la Trailera tiene una trayectoria en México, pero qué chido que ella haya dicho, no, güey, yo te padrino porque me caes bien y todo chido. No, ella después aclara que a ella lo que no le interesa la lana como tal, pero pues por ahí algunos ya le están tirando hate así de, ¿cómo es posible que ella tampoco le hayas pagado? Pero bueno, si fue un acuerdo entre ellos, yo creo que no debería de haber bronca con Rosa Gloria Chagoyán, no Chayugán, como al principio. Gracias por la corrección, una disculpota. Así que ahí tienen el chismecito. Vámonos con la siguiente canción de Angel Blue, Blondes Have More Fun, en todas partes. 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
1: Me encanta vivir del chisme, me dicen la metiche. Pues en algo me tengo que entretener, ¿verdad?

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1: Mañana Nexus, llegó el momento de sacarles la duda y darles algunos datos y curiosidades sobre uno de los animalitos más importantes del mundo. Y no estoy exagerando, en verdad se ha demostrado que si este animal no existiera, nos carga Don Pifas. Estamos hablando... Don Pifas. Estamos hablando nada más y nada menos que las abejitas. Ahí te va. El 20 de mayo es el Día Mundial de las Abejas. ¿A poco esa no te la sabías? Existen más de 20.000 especies diferentes. No es solamente la que tú ubicas. Son 20.000 especies y yo creo en los balnearios están todas porque a veces es un relajo con tanta abeja. ¿Qué crees? Que alcanzan los 25 kilómetros por hora volando. ¿Tú a cuánto corres? Te aseguro que ni a 10 kilómetros por hora. Y las reinas, viven hasta 6 años y pueden poner 2.000 huevos en un día. Eso sí es tener huevos. Dejan este mundo y se sabe, pues cuando entierran su aguijón, ¿no? Dejan parte de su tracto digestivo y músculos y nervios. O sea, no es solamente que sea el aguijón, sino cuando tú has visto. Si te ha llegado a picar una abeja, cuando se quita la abejita se ve ahí como que se quedan unas cositas viscosas, no sé si sabrosas, pues es eso. Baten sus alitas más de 200 veces por segundo. A ver, en un segundo, ¿cuántas veces puedes batir tus brazos, Emily Rose? Una, dos, tres. Dos. Ok. Una sola abeja visita unas 7.000 flores al día. Ándale, luego andas diciendo que tu ex es bien suelto. Las abejitas lo son. Les apestan las patas, además. ¡Qué chico! y dejan su olor en las flores para saber que ya las visitaron. Es por eso. Y una cucharada de miel, ojo, que equivale al trabajo de 12 abejas durante toda la vida. Si es bastante miel. Te recomiendo que veas B-Movie, en verdad es una muy buena película, es de animación, pero es muy divertida y toca justo todo este tema de, oye, ¿qué pasaría si faltan las abejitas? Todo lo que se tarda una abeja en hacer miel y nosotros nos lo echamos luego. Está bastante interesante, así que chécalo. Vámonos con algo de Hash. Esto no va a suceder. Eso no va a suceder en todas partes. 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
1: Vaya Nexos, oigan, lo más viral, ahí les va. No sé si el día de ayer a ustedes les apareció en redes sociales la cuestión del caso de Narendra Kumar, que es un joven de la India que tras 18 años descubrió que llevaba un gemelo malformado en el interior de su abdomen, a lo que le llaman un gemelo parásito. Efectivamente, así es. De hecho, tiene nombre esta condición, el cual no recuerdo. Foetus infetum. ¿Qué pasa? Bueno, durante la formación, uno de los embriones, por así decirlo, se queda como que atrapado en el cordón umbilical y, bueno, se forma dentro del cuerpo de la otra persona. Y después de 18 años, se dieron cuenta que pues algo estaba mal con este cuate. Lo revisan y le dicen, ¿sabes qué? Pues tienes un gemelo parásito dentro de ti. 2.5 kilogramos pesaba su gemelo parásito, estaba dentro del estómago precisamente de Kumar, pero ya tenía indicios de algunos dientecillos, tenía pelos, algunos huesitos. Obviamente estamos hablando en porciones muy pequeñitas. Ustedes van a poder buscar las imágenes. Ojo, ahorita está muy viral esta noticia, tú la puedes encontrar, empezó a salir ayer. Ojo que esta noticia es del 2016. Solamente es muy viral, retomó fuerza, así que si tú lo llegas a ver, no acaba de suceder, ya sucedió hace algunos años. Búscalo como Narendra Kumar, gemelo parásito, para que veas el gemelo parásito que le sacaron. En verdad, te vas a sorprender, porque sí está... Pues está rarito. Pero bueno, ahí lo tienen, es lo más viral. Ojo, no todo lo que hay en internet es reciente. Esta nota la retomaron de hace muchísimos años, simplemente se volvió a ser viral. Vámonos con algo de la talentosísima, hermosísima, preciosísima, queridísima, amadísima Belinda. En la oscuridad, en todas partes, Pontexa.

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1: Mañanexos, nos queda una hora más de Mañanexa. Quédate que el doctor Ricardo Cruz, como todos los viernes, estará con nosotros. Oye, ¿qué está pasando? ¿Por qué está aumentando el número de infartos entre pacientes jóvenes? Quédate súper atento. Vámonos con algo de Kali Uchis. Igual que un ángel en todas partes. 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
1: Maya Nexos, llegó el momento del doctor más rockstar de todo Aguascalientes, doctor Ricardo Cruz, ¿cómo estás?
2: Amigo, buenos días, ¿cómo están?
1: Bien, la verdad es que ya en este proceso de desintoxicación de la feria ya se cumplió, ya fueron las 2 semanas y hoy a darle otra vez con todo, ¿cómo no?
2: Excelente, muy bien.
1: ¿Tú cómo andas?
2: Pues bien, amigo, asustado porque los jóvenes andan infartándose, ¿eh?
1: Oye, sí, qué bueno que ya no soy joven. No, al contrario. Oye, no, está interesante el tema. ¿Qué está pasando con esto de que más infartos en la gente joven?
2: Pues fíjate que antes decíamos que si hablábamos de infartos, siempre pensábamos como en alguien pues hipertenso, diabético, obeso, mayor de 65. Y hoy ya no está pasando eso, digo, porque cada vez vemos pacientes de 30, 35 o 40 años infartados.
1: Claro.
2: Y esto, la verdad es que no es una casualidad, esto estamos viviendo como una combinación peligrosa. Okay. Y estoy hablando de estrés, falta de sueño, mala alimentación, obviamente sí hablamos de obesidad, el uso de vapeadores, el tabaquismo desde los 12, 15 años, y sobre todo bebidas energéticas. Todo esto hace que, o sea, es una combinación muy mala, que acelera el corazón siempre están aceleradísimos, y entonces, pues estos chavos siempre viven cansados.
1: Claro.
2: Se normalizan esto, porque parece como que es normal, pero el dormir muy poquito, 4 o 5 horas, que comen muy rápido, viven con ansiedad, todo esto que viven a base de café y energizantes, esto causa alteraciones en el corazón.
1: Ok.
2: Y en muchos momentos, pues el uso de drogas ilegales, estoy hablando de cocaína, cristal, les acelera tanto el corazón que los infarta.
1: Oye, de todo lo que acabas de decir, Emily Rose, que es una persona joven, está preocupado porque estaba haciendo su checklist y de lo que dijiste, 5 de 6, amigo.
2: Todo de todo.
1: Sí, nomás el café no.
2: Pues, mira, hace unos días nos tocó atender a un joven.
1: Ajá.
2: Que es usuario de drogas.
1: Ok.
2: Y cuando le hicimos el electrocardiograma vimos que ya había tenido por lo menos un infarto. Y él nunca se dio cuenta, o sea, esos dolores de pecho, esa falta de aire que tienen, es preocupante porque a esa edad les va a dejar secuelas que no les permiten tener una vida normal. Entonces, sí hay que pensar que no porque estén jóvenes no pasa nada.
1: Claro.
2: Sí pasa y les deja secuelas muy graves. Y en poco tiempo el corazón crece, la falla del corazón existe. Entonces, necesitamos tratarlo muy bien porque se pierden de muchos años de vida laboral, muchos años de vida saludable, ¿no?
1: Claro, sí, a ver, súper importante, lo dijiste muy bien. Luego está este engaño, ¿no? De que por ser joven no me va a pasar absolutamente nada, pero al contrario, si tu estilo de vida es como este, si no hay no hay actividad física, no hay una buena alimentación, estás durmiendo poco, te estás excediendo ahí en ciertos productos, pues obviamente si te afecta desde ahorita, imagínate cómo va a ser cuando ya seas más grande.
2: Eso es correcto. Entonces, por la recomendación, cigarros electrónicos no, sí. Todos, donde los compren en México son ilegales.
1: Exacto.
2: Entonces, no sabemos qué traigan. El uso de drogas de abuso, drogas ilegales, pues es algo que nos va a dejar muchas secuelas, así que, por favor, disminuyamos todos los excesos para que podamos tener una salud cardiovascular, ¿no?
1: Claro, sí. Y en cuanto al estrés y ansiedad, bueno, lo que se pueda ahí, que si está dentro de sus posibilidades, acudir a algún psicólogo para que tengan las herramientas necesarias y poder manejarlo, pues sería un plus.
2: Es correcto, la terapia siempre funciona.
1: Ok, amigo, no, en verdad, gracias, digo, yo sé que parece muy consejo de señor, pero no por ser jóvenes, todas las pueden, háganos caso, porque si no, vean, van a terminar como Emily Rose, que apenas tiene 26 y parece 38.
2: Oye, amigo. Este consejo les doy.
1: Sí, yo no lo voy a seguir porque no soy joven, amigo. Que se claramente preocupen los jóvenes, ¿yo qué? Yo sigo con mis desveladas, excesos y demás. Oye, amigo, si quieren seguirte en redes sociales, ¿cómo te encuentran?
2: Claro que sí, yo estoy como DR. Ricardo Cruz Silva y por ahí síganos porque está contenido muy interesante.
1: Ok, ya dijimos, ¿no? Que vas a subir videos de consejos que Alex Flores nunca va a seguir.
2: Los consejos que nunca seguirá Alex Flores, claro, así se llama la sección.
1: Amigo, te mando un abrazo, muchas gracias.
2: Ánimo, cuídense, bye.
1: Nos vemos, bye. Vámonos con la siguiente canción de Harry Styles, American Girls, en todas partes. 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

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Nos vemos el miércoles 27 en el Show Business Center, desde las 4 de la tarde hasta las 8 de la noche. 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
1: Mañana Exos, ya me tengo que ir, ya me tengo que despedir. No, bueno. Sin nada. Ah, no, pues ya nos tenemos que ir, pero de voladota, que hay que transmitir en vivo directamente allá desde la UNEA. Nos vamos, los quiero muchísimo, pásenla bonito, se quedan ustedes en la programación de EXA, ya lo saben, el señor Oscar Salazar en un momento más estará aquí en cabina, después la señorona Dani Ruiz, más tarde, ya, y Mario Urquiza, ya está bien, sabemos algo, Mario Urquiza, te mando un abrazote, que está teniendo ahí unas complicaciones, le ganó lamentablemente el alcoholismo, ¿no es cierto? No es cierto, te mandamos un abrazote, amiga, pero más tarde escucharás a Iron Rodríguez, que está cubriendo a Lalo Gómez, y en la noche nos escuchamos en Ponte al Tiro con Mitch Valderrama. Los quiero mucho, pásenla bonito, vámonos en todas partes. 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
6: Son las 10.
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1: Buenos días, ¿cómo están? Bienvenidos a XFM 97.3. Ya es Nexa fin de semana, viernes 22 de mayo, 10 en punto. Me voy a enlazar con Alex Flores y yo regreso porque tengo muy...

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1: Hey, ¿qué tal? ¿Cómo están? Oigan, pues ya estamos transmitiendo completamente en vivo desde un punto exacto. El

0: avenida Héroe de Nacozari Sur, casi llegando a López Mateo, súper sencillo de encontrar. Ya te lo habíamos platicado ayer. Estamos el día de hoy aquí porque se está llevando a cabo precisamente la Jornada de la Salud, también aquí en la UNEA. Y pues nos trajimos a Yuri, que desde ayer nos anda acompañando. Yuri, ¿cómo estás?
1: Hola, muy bien, muy contenta. La verdad es que, ¿qué te puedo decir? Aliado Universidades somos hermanos, entonces estamos para complementarnos y estamos muy contentos de que hoy estén aquí con nosotros en la Jornada de la Salud aquí en UNEA.
0: Efectivamente, recuerden que la jornada de la salud empezó el día de ayer en la Concordia. El día de hoy vamos a estar aquí en la UNEA hasta las 2 de la tarde y el día de mañana se estará llevando a cabo en ambos campus. Y recordarle a la gente que está allá afuera que tiene que aprovechar porque tienen en verdad, a ver, ya me di una vueltecita ahorita rápido antes de, y vi que hay enfermería, vi que hay también para salud mental, hay odontología, hay fisioterapia, incluso veo que hay algo de la Cruz Roja.
1: Sí, te decía ayer y hoy no es la excepción, al contrario, todo lo que es el área de la salud está dando lo mejor de ellos y demostrando lo que aprenden aquí en la universidad. Tenemos a todos los chicos de enfermería, pero con todo, tomando signos vitales, glucosa, oxigenación, están ahora sí que demostrando todo lo que conocen. Todos los que vengan para acá se van a dar cuenta de que el aprendizaje que tienen los chicos lo ponen en práctica y es de alta calidad. Queremos invitar a todos los que están aquí alrededor, no quiero meter goles, pero a todos los que están por aquí alrededor, que son todas las dependencias, que se vengan a hacer su chequeo, que vengan a conocer. Y otra cosa, ayer yo fui con los chicos de optometría para que también por ahí me checaran. No, ¿qué te cuento? Toda una experiencia, de verdad es un examen integral, profesional y al final la sorpresa, te regalan tus lentes.
0: Efectivamente, ya lo estuvimos platicando y pues bueno, ya lo dijo Yuri precisamente en este momento, si andas aquí por el SAT haciendo alguno de los trámites o de cualquiera de las dependencias que están aquí cerca o algún negocio que esté cerca justamente aquí en la plaza o aquí enfrente, te andas echando unos taquitos dorados, aprovecha y ven en este momento porque el acceso es completamente gratuito, las revisiones serán completamente gratuitas. Más adelante te estaremos hablando a detalle justamente qué es lo que se puede hacer aquí en la UNEA. Recuerda que se está llevando a cabo, se está celebrando la Jornada de la Salud. Nosotros vamos a seguir transmitiendo completamente en vivo desde un punto exacto. Estamos desde la UNEA. En todas partes, ponte EXA.

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1: Seguimos transmitiendo en vivo. Estamos desde un punto exacto en la UNEA. Recuerda que la UNEA está ubicada exactamente aquí en Avenida Héroe de Nacozari Sur, casi esquina con López Mateos, justo al lado de Plaza Cristal. No hay pierde. Aquí nos vas a encontrar. Está el Examóvil ya afuera. ¿Por qué estamos aquí? Bueno, ya te estuvimos hablando desde ayer. Se está llevando a cabo la Jornada de la Salud. Te vamos a platicar más adelante todo lo que puedes venir a hacer tú aquí de manera completamente gratuita. Eso es súper importante. Abierto a todo el público también. Eso es muy importante. Y bueno, antes de entrar en materia, me estaban diciendo que hay una carrera nueva aquí en la UNEA.
2: Sí, fíjate que estamos por abrir la carrera de Ingeniería en Ciberseguridad. O sea, algo padrísimo y súper novedoso.
1: Que lo hemos platicado precisamente, bueno, en esta alianza de Aliado Universidades, todas las universidades que forman parte de son universidades que están a la vanguardia en cuanto a las carreras y están actualizándose constantemente, y sabemos que la ciberseguridad obviamente actualmente es súper importante.
2: Sí, la verdad es que nos gusta estar al día en todo lo que es esta materia, también en educación, y sobre todo, como nuestro fundamento principal es dar a los chicos herramientas para su futuro, digo, ¿qué más futuro que la IA y todo esto que tiene que ver con la inteligencia artificial?
1: Sí, la verdad es que vale mucho la pena. Digo, precisamente vemos que está aquí, hay presencia de la Sedena. Me comentabas que más tarde vienen también por parte del C4, y todo esto es por la relación que hay a esta carrera de ciberseguridad. Pero bueno, a eso tienes que estar súper atento. La carrera ya va a estar próximamente aquí en la UNEA. Si quieres más informes, ven, acércate a la UNEA, métete a redes sociales, búscalos por WhatsApp. Pero si el día de hoy estás libre o no estás libre, hazte un tiempo libre en este momento. Recuerda que hasta las 2 de la tarde se estará llevando a cabo la Jornada de la Salud completamente gratis.
2: Sí, tienen que aprovechar este espacio porque la verdad, híjole, digo, yo ayer estuve siendo usuaria de estos servicios y al 100% la atención de los chicos. Están los psicólogos, están los chicos de estomatología, están los chicos de enfermería, también está los de optometría, la Fundación Aliad, que vienen con todo, y la verdad es que es un súper servicio. Además, como tú dijiste, están aquí todos los chicos de la Sedena aprovechando este servicio. Más tarde viene C4 también a aprovechar todo este servicio. Y bueno, en cuanto a la carrera que te decía, la próxima semana esperen detalles porque vamos a tener un taller sobre esto.
1: Súper atentos entonces para la nueva carrera que puedes encontrar aquí en la UNEA, Ingeniería en Ciberseguridad. En cuanto a la Jornada de la Salud, ya lo sabes, aquí hasta las 2 de la tarde el día de hoy. Mañana estarán en ambos campus, en la Concordia y en la UNEA, celebrando esto. Recuerda que es completamente gratis. De hecho, ya ahorita uno de los chicos del Exateam va a ir al área de fisioterapia porque lo necesitan. Por dos, nos acaban de decir. Así que tú ven en este momento. Recuerda que vamos a estar transmitiendo completamente en vivo desde un punto exacto. Nos encontramos en la UNEA. 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

0: 10:20.
1: 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La temperatura exacta es 24 grados.
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1: Oigan, pues seguimos transmitiendo completamente en vivo desde un punto exacto. Te recuerdo que estamos desde la UNEA, donde se está llevando a cabo la Jornada de la Salud. Recuerda que está abierto a todo el público para que vengas de manera completamente gratuita y pases ya sea con la enfermería, con fisioterapia, salud mental, lo que necesites relacionado a la salud, aquí lo vas a encontrar. Recuerda que la UNEA está ubicada exactamente aquí en Héroe de Nacozari Sur, casi esquina con López Mateos, a un lado de Plaza Cristal. Aquí nos vas a encontrar. Y bueno, precisamente aquí nos encontramos una persona que anda dando vueltas por acá por la Jornada de la Salud. ¿Cómo te llamas?
2: Mi nombre es Miguel Preciado.
1: Oye, Miguel, platícale a la gente que está allá afuera cuál ha sido tu experiencia precisamente en estas Jornadas de la Salud.
2: Bueno, mi experiencia ha sido muy buena porque, bueno, mucha gente conoce las carreras, pero en sí no las conoce así como muy a fondo de qué se tratan. Bueno, yo, por ejemplo, tengo mucho... Quería estar relacionado con la licenciatura de psicología porque también me interesa mucho de... todo el tema de cómo te sientes, las emociones y todo eso. Pero también te puedes encontrar muchas más carreras, como la de jornada de salud visual, de nutrición, enfermería, estomatología y fisioterapia.
1: Efectivamente, todo eso es lo que tú puedes encontrar, ya sé como lo dice Miguel, a ver, dependiendo de cuál sea tu interés, ya sé que quieras ver qué onda con la cuestión de la salud mental, nutrición también, que de hecho ya como que me dijeron, oye, no te gustaría ir ahí con los de nutrición, pero no sé cómo tomar eso, pero bueno, a ver, así como Miguel, esto está abierto a todo el público, ¿sí? Todas las personas que quieran venir en este momento, si tú por ahí tienes una duda precisamente en cuanto a nutrición, fisioterapia, tal vez traes algún malestar que quieras venir y revisarlo aquí, están los de la Cruz Roja, ya se habló también la cuestión de optometría, que hay lentes gratis.
3: Sí, la verdad es que está muy padre, está... Ya viste toda la gente que tenemos el día de hoy aquí. Vengan, aprovechen. Ya vimos a toda la gente del SAT. Ahí viene ya para acá para aprovechar estos servicios. Tenemos optometría, estomatología, enfermería, fisioterapia, nutrición y a los chavos también de psicología. Todo integral. Aquí entras con los de psicología y le das la vuelta para tener todo un diagnóstico, pero bien para que puedas tener bien tu salud. Y no tomes a malo de nutrición, al contrario, siéntete halagado, te quieres ver guapísimo.
1: Oye, sí, justo, lo mencionaste muy bien, o sea, puedes tener un diagnóstico general, en verdad. Ven y aprovecha, a ver, no sé cuántas veces te lo tenemos que decir, es gratis. El acceso al público es gratis hasta las 2 de la tarde, el día de hoy aquí en el campus de la UNEA. El día de mañana, sábado, también estarán tanto en la Concordia como en la UNEA con la Jornada de la Salud. Nosotros vamos a seguir transmitiendo completamente en vivo desde un punto exacto. Estamos desde la UNEA. 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
1: Oigan, pues seguimos transmitiendo completamente en vivo desde un punto exacto. Te recuerdo que estamos transmitiendo desde la UNEA, donde se está llevando a cabo la Jornada de la Salud. Recuerda que es de acceso completamente gratuito para todo el público hasta las 2 de la tarde. Ya hablamos con uno de los visitantes, pero en este momento se encuentra con nosotros Esmeralda, estudiante precisamente aquí de fisioterapia. Oye, Esmeralda, platicarle un poco a los que estén buscando una carrera o quieran algo afín, el por qué en la UNEA.
2: Ok, pues mi experiencia aquí en la UNEA hasta ahorita ha sido muy buena, las instalaciones son muy buenas. Tenemos pues nuestra clínica que cuenta con área de pediatría, hidroterapia y mecanoterapia, pues donde podemos seguir formándonos como profesionales de fisioterapeuta.
1: Oye, y precisamente para la gente que venga a la jornada de la salud, hay un stand de fisioterapia como tal. ¿Qué es lo que pueden obtener ellos ahí de manera gratuita?
2: Aquí de manera gratuita estamos ofreciendo información de higiene postural, actividad física y estiramientos. Obviamente mis compañeros están realizando ciertos estiramientos para ciertas articulaciones de nuestro cuerpo o algún dolor que sientan.
1: Okay. De hecho, ya alguien de nuestro Exatín precisamente anda ahí con ustedes y regreso así, me dijo, no, así me dijeron que estoy lastimado. Pero bueno, ese es el objetivo de esto, que vengas por un diagnóstico y que entonces sepas qué es lo que tienes que hacer. Vengan aquí con ellos, está fisioterapia, está psicología, está enfermería, está optometría, odontología, todo lo que quieras lo vas a encontrar aquí. Así que Esme, muchísimas gracias, sé que tienes que seguir atendiendo allá a toda la gente que está. Así que ya lo saben, así como Esme, si quieres estudiar fisioterapia, ven aquí a la UNEA. Y bueno, por acá está Víctor con nosotros también, que queremos platicar con él. En relación a que, bueno, pues desde que llegamos vimos que estaba la SEDENA y fue como que, ¿qué está pasando?
3: Sí, muchísimas gracias. Es correcto, la SEDENA está aquí invitada por nosotros, tenemos una muy buena relación con ellos y justo están para que nos podamos invitarlos a todos ustedes a un juego de béisbol que va a haber el día 30 de mayo a las 19 horas en el Parque Romo Chávez. Este es completamente gratis y, pues bueno, es invitarlos que vayan, que se acerquen, que se diviertan un rato y pues que sigan disfrutando.
1: O sea, con que tú tengas el libre, llegas ahí al parque y vas a poder entrar gratuito al juego.
3: Es correcto, así es.
1: Ok, perfecto, pues ya lo escuchaste, como que a la UNEA le gustan las cosas gratis, fíjate, por lo que estoy viendo, y qué chido, ¿sabes? Eso es en beneficio para todos ustedes, así que ya lo saben, recuerden, el día de hoy, hasta las 2 de la tarde, se estará llevando a cabo la Jornada de la Salud, abierta a todo el público de manera completamente gratuita. Ven y que te hagan un diagnóstico en cuanto a odontología, en psicología, en enfermería, recuerda que está la Cruz Roja, está también la cuestión de optometría, fisioterapia, que ya hablamos con Esmeralda, todo eso lo vas a encontrar aquí el día de hoy y el día de mañana en ambos campus. Recuerda que ayer estuvimos en la Concordia, hoy en la UNEA, bueno, pues el sábado estarán en ambos campus con la Jornada de la Salud. Nosotros nos tenemos que despedir, Víctor, Yuri, muchísimas gracias por la invitación. Les recuerdo que estuvimos transmitiendo completamente en vivo desde un punto exacto, desde la UNEA. En todas partes, Pontexa.

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1: 10:51.
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0: Son las 11.
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1: Son las 11 de la mañana con un minuto a través de XFM 97.3. Estamos en vivo. Vámonos con 6 canciones continuas y yo regreso para que participes con nosotros en verdadero o falso y te puedas ganar acceso doble para que vayas a ver cualquier película en Cinépolis. 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
0: Vamos con más música, Pontexa.
3: 1124.
4: 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La temperatura exacta es 27 grados.
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2: ¿A qué tú?
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3: Oye, vamos a estar hoy a las... ¿A qué hora vamos a estar? A las 3 de la tarde en Altaria. Les voy a platicar una cosa. Tenemos entrevista exclusiva con CD9. Así que muy pendientes. Vamos a ir y si nos ven ahí, pues nos tocan el pito, nos saludan y demás, ¿no? Bien padre, bien bonito. Hoy van a estar en Altaria. Todavía hay accesos en Sanborns de Altaria, me acaban de decir. Entonces, que si quieren ir, pues móchense, vayan ahí y aseguren su lugar para la firma de autógrafos con CD9 y estaremos XFM en exclusiva para ustedes, ¿ok? Vámonos con la música, esto es de Daddy Yankee Impacto, Pontexa.

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1: Oigan, pues resulta que le quitaron la estrella michelina al Califa de León. ¡Qué feos! Pues resulta ser que hace unos días se llevó a cabo la tercera entrega de la premiación de la guía michelina en México 2026, en la cual 29 restaurantes de nuestro país ahora tienen su estrella, ¿ok? Pero el fundador, el que recibió la primera taquería que recibió su estrella michelin, fue el Califa de León. Que la verdad ni está tan chida, o sea, a mí sí me gustaban, pero no tanto, ¿no? Era una cocina de gran nivel, porque tenían sabrosos tacos de bistec. Me da risa la palabra sabrosos.
2: Sabrosos.
1: Tacos de bistec, chuleta y costilla, y por su más grande creación, la Gaonera, dedicada al famoso torero mexicano Rodolfo Gaona, ¿ok? Pues recibió la estrella michelin. Bien padre, Califa de León, hombre, presumiendo. Pusieron obviamente todas las marquesinas de que es nosotros, Estrella Michelin. Se encuentra ahí en San Cosme, en CDMX. Y las fieras eran larguísimas. Pues de repente, pues la perdieron, tal cual. Resulta que, o sea, no importa, pues siguen ellos trabajando obviamente. Y en el 2026 la planean recuperar. Pero pues sí, o sea, fue así como que qué oso que después de tener tu Estrella Michelin de repente te la quiten. ¿A qué se deberá? Control de calidad. Tal vez que la gente pues no estaba tan chido, o los chefs estaban de mal humor el día que llegaron a probar. ¿Qué habrá pasado? No se sabe, pero lo que sí es que el fundador en México de las estrellas Michelin, el primero que recibió el gran Califa de León su estrella Michelin, el día de hoy ya no la tiene. Pues ni modo, modificar los viniles, a meterle con Sharpie o con cinta, así como lo hacen aquí en Aguascalientes. Ni modo, son los expedientes secretos EXA.

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1: 11:54.
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9: 11:59.
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1: Son las 12 del día en punto otra vez, XFM 97.3. Vamos a escuchar. Ya, desde la mañana me están atacando estos. Vámonos, 6 canciones continuas y regresamos con verdadero o falso para que participes con nosotros y te puedas ganar acceso doble para Cinépolis. Bastille, Pompey, Pontexa.

0: verdadero o falso, que en este bloque de 6 canciones continuas apareció Justin Timberlake con Rock That Body. ¿Apareció sí o no? Es momento de que llames 915-8281, 915-8281. Buenos días, Exa, ¿cómo hola. Estamos? Hola.
1: ¿Sí pasa?
0: Bueno, hola. Bueno, ¿cómo te llamas, carnal?
2: Andrés.
0: ¿Cómo estás, Andrés? ¿Todo bien, todo fine, todo cool o qué?
2: Todo bien. ¿Cómo estás tú?
0: Bien. Nadie me había preguntado cómo estoy yo. Todo bien.
2: Qué bueno.
0: Chido tu cotorreo. Oye, ¿verdadero o falso, papá?
3: Yo digo que falso.
0: ¡No, hombre! Si es falso, ¿cómo te llamas tú o qué?
3: Yo, Georgina.
0: ¿Y qué te anda robando el celular del vato este o qué?
3: Nomás por metichona.
0: ¿Y qué son? ¿Qué se hacen o qué?
2: Ay, pues es mi mamá.
0: Ay, señora, no, ya está peludo de los waffles, señora. Ya trae pelos en los waffles, señora. Y sigue usted ahí de metiche, hombre.
2: Tranqui.
0: Tiene su pase para Cinépolis, con mucho gusto. Ya los tiene para ustedes, gracias por escucharnos.
2: A ti.
0: Gracias, vamos con la que sigue, verdadero o falso. Con este bloque de 6 canciones continuas apareció Bibi Rexha con New Religion. Pelos en los waffles, se me acaba de decir el like. No, van a correr de aquí. 915-8281-915. Peores cosas hemos dicho. 915-8281-915-8281. Estamos en vivo. ¿Verdadero o falso? Que en este bloque de 6 canciones continuas, Bibi Rexha con New Religion. 915-8281 la de una. 915-8281 la de dos. Pues vámonos con más música. Yandel, ¿cómo es que se hace? Pontexa.

0: 1221.
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2: La temperatura exacta es 28 grados.
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6: Ok, 12 de la tarde con 28 minutos. Vámonos con 6 canciones continuas y yo regreso. Voy a regalar accesos para Shrek el musical. Así que tienes 15 minutos para inscribirte a través del 449-122-6351. Nada más dices, soy Oscar, yo quiero ir a ver a Shrek el musical. No es Emily Rose el que sale, es su hermana. Sale de Fiona, que está bonita, Mar. ¿Tú eres el que sí podría ser Shrek? Nada más te falta la piel. Pero bueno, vamos con la música, Pontexa.

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Quiero felicitar en este momento a Ernesto González y además también quiero felicitar a María Teresa Pérez, ganadoras de boletos de Shrek el musical. Cuídense mucho, al ratito nos vemos en Altaria en CD9. Ahí vamos a andar, si me ven, me saludas, me tocan el pito y demás. O sea, si van en un coche, tocan el claxon y ya con eso. Larmas, Pontexa, bye.

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0: es la una.
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la tarde en la estación número 1 Pop en Aguascalientes. ¿Cómo estás el día de hoy? Espero que te encuentres muy bien. Tengo para ti demasiados pases para el cine. Tengo fajitas de la cantina y discada del mal del puerco. Si los quieres, te invito a que te pongas el 97.3. Arrancamos con buena música. Llega Camila Cabello. Esta canción se llama Habana. Ponte Exa.

0: el día de ayer ganó pase doble del cine y alguien no lo mandó. Por favor, mándenos un WhatsApp al 122-6351. Dime, Dani, a mí todavía Emily Rose no me manda estos pases dobles. Y con mucho gusto los vamos a mandar, ¿ok? Arrancamos con la primera dinámica para llevarte un cupón de discada del mal del puerco. Atención, la primera persona... Ay, Emilio. A ver, otra vez, hay que darle otra oportunidad, gracias. La primera persona que me mande un audio a través del 122-6351 diciéndome un... ¿Cuál es su comida favorita? Pero no tiene que ser discada, no tiene que ser pollo. ¿Cuál es su comida favorita? Se va a llevar un cupón de discada del mal del puerco. Te dejo con muy buena música. Llega Manuel Turizo en colaboración con Maluma. Esta canción se llama Apachimbao. Ponte Exa.
1: Hello.

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1: Continuamos en vivo en la estación número uno Pop en Aguascalientes. Emily Rose, por favor, dale play. Quiero conocer cuál es la comida favorita del posible ganador. Dale play, Emily Rose.
2: Hola, Dania, yo ya no alcancé boletos, regálame unos.
1: Ay, ¿qué terminaciones?

0: para bloquearlo. 8102. ¿Qué onda? Esa no era la pregunta, pero fuiste el primero. A ver, ahora sí, vámonos con el ganador.
1: Mi comida favorita es la paella.
0: Ok, ok. Pues, ¿qué crees? ¡Muchas felicidades! Ya te acabas de ganar tu cupón de discada del mal del puerco. Si todavía no sigues escuchando, mándanos por favor tu nombre completo y te damos indicaciones. En este momento también abrimos la segunda dinámica para llevarte un cupón de fajitas de la cantina. 122-6351 va a ser tu medio de contacto. Y la primera persona que me mande una foto de un perro chihuahua se va a llevar este cupón de fajitas. Vámonos con buena música. Te dejo con Jessie Joy. Esta canción se llama Me Voy. Súbela a tu radio y ponte Exa.

estación número uno pop en Aguascalientes. Y vamos a ver, la persona ganadora es la terminación 4681. 4681. Muchas felicidades. Fue la primera persona en mandar esta foto de un chihuahua. Pero me encanta, ya ni siquiera se molestan en recortar la foto. Ahí se ve de que Wikipedia. Pero está bien. Muchas felicidades. Ya te acabas de llevar este cupón de fajitas de la cantina. Si todavía nos sigues escuchando, mándanos por favor tu nombre completo y ahorita te vamos a dar indicaciones. En este momento también arrancamos con la tercera dinámica de un pase doble del cine. Si lo quieres, 122-6351 va a ser tu medio de contacto. Así que atención, la primera persona que me mande una foto de un Power Ranger, ven que hay diferentes colores y todos de chiquitos pensamos de que, ay, yo soy el rosa, yo soy el rojo, yo soy el amarillo. ¿Cuál eras tú? 122-6, el negro. Oye, oh, por tu tono de piel, Emily Rose, de seguro. Pero bueno, a ver, la primera persona que me mande esa foto de que, Dani, yo era el rosa, yo era el amarillo, se va a llevar este pase doble del cine. Te dejo con Belanova, esta canción se llama Por Ti. 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
1: Continuamos en vivo en la estación que te pone 6 canciones continuas y yo quiero felicitar a la terminación 7107. Se llama Flor Stephanie Caballero Chávez. Ella fue la primera persona en mandar esta foto de su Power Ranger. Ella es el amarillo. Ok, no te lo iba a dar porque yo quería que ganara el rosa, pero está bien, fuiste la primera, yo sigo las reglas. Muchas felicidades en este momento. A ver, ¿qué quieres regalar, Emily Rose? Tú vas a decidir, cine, discada o fajitas. ¿Tú qué vas a regalar?
2: Fajitas.
1: Fajitas, nos vamos con otro de fajitas de la cantina. 122-6351, la primera persona que diga, Dani, me lleva a las fajitas, se va a llevar su buen cuponcito. Te dejo con buena música, llega Dana. Esta canción se llama You Could Be That Boy, Pontexa.

0: 1:21.
1: 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La temperatura exacta es 29 grados.
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1: Oye, a ver, también es momento de complacencias. Entonces, 122-6351, si tú quieres escuchar una canción, esté dentro o no de la programación, hoy sí te la vamos a poner. Dame una canción naca, una canción corriente, porque es viernes y se vale, ¿ok? 122-6351, dime qué canción quieres escuchar. ¿Cuál es esa canción que te pone de buenas? Imagínate que ves esas fiestas que de ley saben que cierran la calle de esas. Quiero una canción así exótica, ¿ok? En lo que piensas muy bien tu rola, te dejo con buena música. Llega Rosalía. Esto se llama Sauvignon Blanc. 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
1: 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A ver, yo les había dicho que quedamos en dar una complacencia. Así que, por favor, mucha gente está pidiendo la canción de La Chona. Entonces, vamos a ponerla. Mucha gente dice que esa canción las pone de buenas, que les gusta mucho. Entonces, vamos a complacer con esta canción porque es viernes, porque se vale. La verdad, creo que es una canción que a todo el mundo nos pone de buenas. Vámonos con esta canción de La Chona. 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
1: Continuamos en vivo en la estación número 1 Pop en Aguascalientes y nos vamos con la última dinámica del día de hoy. Si es que te quieres llevar un pase doble para el cine, 122-6351, la primera persona que me mande una fotografía de ustedes de chiquitos se va a llevar este pase doble para el cine. La primera persona, ojo, únicamente, ¿vale? Te dejo con muy buena música. Llega Hash. Esto se llama Lo que un hombre debería saber. Y al mismo tiempo, yo también me despido. Gracias por acompañarme el día de hoy de 1 a 2 de la tarde. No te despegues, todavía falta bastante programación. Va a estar Aaron Rodríguez de 5 a 7 de la tarde y Alex Flores en Ponte al Tiro de 8 a 10 de la noche. Yo estoy como @DanielaRuizMX en Instagram y en todas partes. Ponte la estación Pop número 1 en todo Aguascalientes. Ponte Exa, que Dios te guarde y se le olvide dónde.

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2: La temperatura exacta es 29 grados.
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0: Son las 3.
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0: 321.
1: 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La temperatura exacta es 29 grados.
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1: 349.
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0: 2942.
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0: 421.
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2: La temperatura exacta es 30 grados.
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1: 448.
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0: 2019.
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0: Ya son las 5 de la tarde y que se note que ya es viernes. ¡Woo! Y además quiero complacerte porque traigo kilos de fajitas en la cantina de antaño, discada del mal del puerco, boletos para Cinépolis y solamente quiero que me comentes cuál es el mejor apodo para el trabajo. Por ejemplo, hay un compita que le dicen el semen, porque si no sale con una jalada, sale con una mamanda. Tu mensaje 4491226351 es el método de contacto. Quiero recibir muchísimos mensajes porque tengo muchos regalos para ti. Vamos a comenzar la programación con algo de Julieta Venegas. Esto se llama ¿A dónde va el viento? ¿Y tú

0: Ahí está Cristian Nodal con Camilo. Esto se llamó La Mitad y lo escuchas en el 97.3 de tu radio. Oye, y hoy porque es viernes traemos toda la actitud y por eso es que yo te quiero regalar kilos de fajitas en la cantina de antaño. También traigo boletos para Cinépolis y también hay discada del mal del puerco porque obviamente es viernes y queremos hoy terminar con todo. Así que si tú quieres participar, solamente me tienes que enviar un audio y decirme cuál es el mejor apodo en el trabajo. Ya tenemos por aquí un audio y puedes seguir. Tú también sigue participando. Te recuerdo el número de cabina 449-122-6351.
1: Hola, yo quiero boletos para Cinépolis. Okay. Mi mamá me dice que en su trabajo hay alguien que le dice la oveja porque nunca trae lana para comprarse el lonche godín.
0: ¡Perfecto! Tú, así como ella, también puedes participar por tus boletos para Cinépolis, kilos de fajitas o discada del mal del puerco. 449-122-6351. No te quedes con las ganas porque luego van a decir, no, pues es que yo iba a participar, pero pues ya ni supe la dinámica. Mándame el apodo más chistoso, más creativo del trabajo y con eso ya puedes ganar. Vámonos con Manuel Turizo, esto se llama Apachimbao.

0: 5518.
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2: La temperatura exacta es 29 grados.
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0: Seguimos en la estación número uno pop en todo Aguascalientes. Oye, qué rico se siente que lleguen mensajes, porque la verdad es que yo aquí traigo boletos para aventar para arriba. Si tú también quieres irte a Cinépolis, kilos de fajitas en la cantina de antaño o discada del mal del puerco, mándame el apodo así más creativo, más chistoso del trabajo al 449-122-6351 y con eso ya estás participando. Aquí siguen llegando los audios y dice...
1: Soy Angélica Cedillo y yo escucho Exa FM. Un saludo para mi amigo el Carnitas, que hoy es su cumpleaños. Yeah. Queremos unos pases.
0: ¡El Carnitas! ¡Saludotes! Pues yo creo que no hay que dar mucha explicación sobre ese apodo, ¿verdad? Yo creo que es el mismo que le dicen el abogado porque está bueno para el caso. Siguen participando, siguen llegando los audios. ¿Y qué dice? ¿Qué dice la bandita? A ver, ¿qué dice por acá? ¡Vámonos!
2: Estimado Iron, buenas Hola. Tardes.
0: Buenas.
2: Yo quiero participar para boletos para el cine, para aprovechar y lanzarme hoy con mi señora. Pero, bro, mira.
0: A ver.
2: Cuando estábamos en el Cebetis, en el 168,
0: ¿sí?
2: Teníamos varios apodos porque pues salimos de albañil con título.
0: Híjole.
2: Y pues éramos medio peladitos.
0: ¿Medio?
2: Entonces, hay uno que está medio groserón, que es el semen. Dicen que si no sale con una mamada, salen con una salada.
0: Sí, pues sí, sí,
2: y
0: cierto.
2: Y el otro,
0: A ver, otro.
2: ¿Cómo era? El escombro. Que donde lo pongas nomás está estorbando. Y ese era para mi queridísimo amigo Adrián, que todavía hasta la fecha seguimos siendo compas.
0: Y sigue siendo escombro. Saludotes y un abrazo, mi carnal. Así como de ellos, tú también puedes participar. 449-122-6351.
3: ¿Qué onda, mi Iron?
0: ¿Qué traga,
3: el apodo más común de mi trabajo es el esperma. Dicen porque nadie lo quiere.
0: Ah, porque nadie lo quiere, así ni iba, pero ahí está participando de todos modos. Eso está la actitud, que se note que es viernes y que se quieren ir a Cinépolis, obviamente. Tú también puedes participar, aún queda tiempo, porque a partir de las 6 venimos con Rock en Exa sin cortes comerciales. Vámonos con algo de Taylor Swift, esto se llama Elizabeth Taylor y en todas partes, ponte Exa. Me

0: Seguimos en el 97.3 de tu radio y aquí siguen llegando los mensajes. Vamos a ver qué dicen por acá la bandita. Púchale play, por favor.
1: A un compa le decíamos el moco porque siempre estaba ahí en la ventana nada más, sumándose.
0: Me sacan muchas carcajadas esos mensajes. También lo conocen como la bisagra porque si no está en la puerta, está en la ventana.
2: El pastel, porque todos le meten el dedo.
0: Eso está chido, el pastel. Ese no lo había escuchado. Ay, qué rico.
3: Hola, Nere, una bonita tarde.
0: Hola, gracias.
3: Oye, pues un buen apodo para un compañero de trabajo sería el sensor de movimiento, porque nada más trabaja cuando siente que se le acercan. Saludos, quiero fajitas.
0: Quiere fajitas, quiere Cinépolis, quiere discada, llévele, llévele. Muchas gracias por participar. En unos momentos me voy a estar comunicando con los ganadores. ¡Qué creativos! Ese del pastel estuvo chido. Ya antojaron. Bueno, no. Continuamos con la mejor programación musical en la estación pop número uno de toda Aguascalientes. Recuerda que ahorita a las 6 comenzamos con Rock en Exa sin cortes comerciales. Esto es de One Republic, se llaman Continue Stars y en todas partes,

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1: 5.52.
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